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0: 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Tengo actualmente 75 y en la actualidad vivo en Terrassa, pero mi vida ha sido nacer y crecer en Barcelona. Siempre he sido muy aficionada a la radio.
1: Bien hecho.
0: Crecí con ella. Mi padre y mi madre, cada uno a su manera, también lo eran. Jazz, música y canciones cubanas, estándares, cantantes, orquestas norteamericanas, etc. Ah, el etcétera de las cosas, María Remedios. Diu: te he oído salpicadamente. Ya sé que suena raro, sí. Sí, yo no sabía que alguien me escuchaba salpicadamente. Diu: pero es así, y siempre has aportado alegría a mi soul, a mi alma, a mi vida, que no siempre ha sido alegre. Bueno, pues me alegro de que el programa haya servido para alguna cosa positiva. Diu: hace aproximadamente un mes que me he quedado viuda, me casé con 23 años, con un hombre gran amante y entendido de la música clásica, de la cual yo no tenía ni idea, y con los años me he aficionado y aprendido, sin olvidar mis raíces, mi infancia y mi adolescencia. Hoy me lo estoy pasando pipa escuchando el programa. En este momento estás radiando la música de Cowboy de Medianoche, que me chiflaba, y por supuesto vi la película en su momento. Fantástico, gracias. Que sepas que tu tiempo y tu largo recorrido siguen siendo muy importantes para muchas personas. Hace muy poco que ha fallecido Gino Paoli, el creador de la canción italiana Sapore di Sale. ¿Podrías ponerla? Sí, María Remedios, hace poco dedicamos un buen rato en el programa a escuchar algunos de sus éxitos más importantes, y no tan solo hablar de él, sino hablar con él, porque recuperamos un fragmento de una entrevista que le pudimos hacer personalmente en el programa. Diu: Sapore di Sale me recuerda qué joven he sido, como tantas otras canciones de esa época. Escuchaba indistintamente música italiana, francesa e inglesa e incluso alemana, como el famoso Sac Wagon. Gracias, repito, y mi más afectuoso saludo, María Remedios Villar de Sant Cugat. 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
0: Hay dos preguntas obligadas en este programa. La primera es si puedes explicarme alguna anécdota, algo curioso que te haya ocurrido trabajando en cualquier época.
1: Yo me acuerdo una cosa en Gallo Rojo, en Alicante. Me acuerdo que aquella noche fue la primera y última vez que hizo doblete. Me llamaron para actuar en Cumilla y después en Gallo Rojo en entonces fue la primera vez que Romina también actuaba en el Gallo Rojo. Pero yo llegué desde Jumilla, llegué en el hotel, digo, Romina, vamos, que nos esperan en el Gallo Rojo. No, tengo que contarte mi sueño. Romina, ahí la gente está esperando el sueño. Tú no te ocupas de mí, me ocupo de ti, me ocupo también del público que está esperando. Bueno, he escuchado lo que quería decirme. Lleguemos al Gallo Rojo con la gente enojada, estaba ya las 3, más o menos 3 de la mañana, y el Massanet, el dueño del Gallo Rojo, hijos de puta, sinvergüenza, el otro, todo en el escenario estaba vasos, una increíble historia. Yo con una cara muy dura me rompí una chaqueta y entré así en el escenario. ¡Hijo de puta! Otra vez. Digo, tenéis todo una gran razón. Pero a mí me ha pasado una cosa que me habría gustado que si fuera la misma cosa.

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1: Oye, pues te felicito, ha sido una anécdota muy buena y no me extraña que no la hayas olvidado nunca.
0: No, no hay como, no se puede olvidar una un momento así trágico, porque era de verdad trágico.
1: Claro, claro, trágico. Claro. Un último favor, ¿qué canción te hubiera gustado escribir de cualquier autor de música ligera?
0: Volare.
1: Volare, ¿eh? Volare fue la primera canción no interpretada en inglés que fue número uno en Estados Unidos.
0: Sí, sí, Volare ha sido la llave de la apertura de la música italiana en todo el mundo.
1: Domenico Modugno.
0: Es el grande Domenico Modugno.
1: Domenico vivía amigo. A 2 kilómetros de tu casa.
0: 2 kilómetros y medio, sí.
1: Sí, sí, sí.
0: Grande, grande hombre.
1: Ha sido muy
0: Yo amable. No lo conocía. Era mi ídolo, pero no lo conocía. Y nos encontramos en el 67, cuando yo fui número uno en Italia con la canción En el Sol, y él me llamó, hablándome en nuestro idioma. Dije, ¿quién es? ¿Cómo se llama? Soy tu Mimino. Era él. Que me había llamado y me vio en su casa. Y tengo fotos de aquel día inolvidable, increíble.
1: Qué bonito. Muchísimas gracias, mucha suerte, Álvaro.
0: Ha sido un placer.

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1: Vinga.
5: A ver, ahora vamos a hacer una canción del norte, porque somos vascos. Aquí a mi derecha tengo a Josechu.
0: No, Josechu soy yo.
5: ¿Qué es? No, dejadme hablar.
0: Ah, bueno.
5: Tengo a Josechu, que es de Santurce. Aquí a mi izquierda tengo un personaje que es de Baracaldo. Los dos de los extremos son de Bilbao. ¿Y a que no sabéis de dónde son el resto? ¡De Donostia! Y siempre están de punta, porque unos son de la Real y los otros de la Atleti. Vamos a cantar Bichincho. Porque somos vascos. O si no lo parece.

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